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1: El PSOE de Molina de Segura ha exigido explicaciones a través de un comunicado, explicaciones urgentes al gobierno de PP y Vox por las compras realizadas mediante tarjetas entregadas a JPM, entonces jefe de servicio municipal y militante y cargo del Partido Popular, en contratos vinculados a cursos de cocina del Servicio de Empleo y Formación del Ayuntamiento. Asumió el cargo de jefe de servicio de empleo designado por el gobierno de PP y Vox el 26 de julio de 2023. La documentación municipal recoge compras por importe total de 15.759 euros, correspondientes a cerca de 2.000 artículos. Según consta en el expediente, muchas de esas compras no estaban previstas en los pliegos técnicos ni guardaban relación directa con la formación. Entre los productos adquiridos figuran desodorantes, bebidas alcohólicas, comida precocinada, nada, productos de higiene y otros artículos ajenos al objeto del contrato. Todo ello pese a que el contrato con la empresa concesionaria ya contemplaba el suministro de comida y productos necesarios para la realización de los cursos. Para el PSOE el asunto es grave y la responsabilidad política es clara. El ayuntamiento está gobernado por PP y Vox. El contrato depende del gobierno local y el control del dinero público corresponde al alcalde y a su equipo. La portavoz socialista Isabel Gadea ha afirmado que el alcalde tiene que explicar por qué se entregaron tarjetas de compra a un jefe de servicio municipal y militante del PP, porque se compraron desodorantes, bebidas alcohólicas, etcétera, por casi 16.000 euros. Gade ha señalado que no se trata de un simple error administrativo. Hablan de dinero público, hablan de contratos municipales y hablan de formación para personas que buscan empleo. El PSOE señala que JPM ya no ocupa actualmente la jefatura del servicio, aunque sigue trabajando en el Ayuntamiento de Molina. Para los socialistas, este hecho no cierra el caso ni elimina la responsabilidad política del gobierno local. Que esta persona ya no esté al frente del servicio no borra lo ocurrido. El alcalde tiene que explicar qué pasó. Denuncia también el PSOE que hasta ahora el alcalde no ha ofrecido explicaciones públicas claras y transparentes sobre este expediente. La portavoz socialista ha insistido en que la responsabilidad política no puede trasladarse solo a técnicos o empleados municipales.
2: Desde el Partido Socialista de Molina de Segura acusamos al gobierno de PP y Vox de permitir compras sin control por casi 16.000 euros a un jefe de servicio municipal y exmiembro de la Junta Directiva del Partido Popular. Estamos hablando de dinero público, hablamos de contratos municipales y hablamos de formación para personas que buscan un empleo. El gobierno de PP y Vox no puede mirar hacia otro lado. Que esta persona ya no esté al frente del servicio no borra lo ocurrido. El alcalde tiene que explicar qué pasó, qué decisiones se tomaron, qué controles fallaron y por qué no ha dado explicaciones públicas y transparentes a los vecinos. Este caso resume el caos del gobierno de PP y Vox. Contratos mal controlados, compras sin justificar y un alcalde que no da explicaciones públicas ni transparentes. Molina merece saber la verdad. El dinero público no se gestiona con tarjetas sin control ni con silencios políticos. Se gestiona con rigor, transparencia y responsabilidad.
1: Fuentes del Ayuntamiento de Molina de Segura señalan que desde que el Departamento de Recursos Humanos del Consistorio se tuvo conocimiento de los hechos, se procedió a la apertura de un expediente de información reservada. Tras recoger las pruebas y llevar a cabo diversas investigaciones, se abrió un expediente disciplinario y se denunciaron estos hechos ante la Fiscalía, quedando el funcionario apartado de su cargo.
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4: El alcalde de Molina de Segura, José Ángel Alfonso, ha confirmado que el ayuntamiento inició un expediente disciplinario en cuanto tuvo conocimiento de indicios delictivos del empleado público que presuntamente hizo uso de una tarjeta municipal para realizar compras por un importe total de 15.759 euros correspondientes a cerca de 2.000 artículos que al parecer no guardan relación con los pliegos técnicos de los cursos de cocina del Servicio de Empleo y Formación del Ayuntamiento Molinense. El regidor ha indicado que no solo se abrió expediente de información reservada tal y como establece el protocolo de recursos humanos, sino que el consistorio denunció los hechos ante la Fiscalía y el funcionario fue apartado inmediatamente de su puesto de jefe de servicio en la Concejalía de Empleo y Formación. De hecho, afirma es que está apartado de la jefatura y que se le ha reubicado en otra sección a la espera de que declare lo que tenga que declarar en Fiscalía. También ha remarcado el edil que la plantilla del ayuntamiento tiene 700 trabajadores y que confía en todos, mientras la justicia no demuestre lo contrario. El alcalde quiere dejar claro que esto no es una denuncia del Partido Socialista, que el Partido Socialista se ha enterado 3 meses después de que los hechos acontezcan. En concreto, este suceso tuvo lugar el pasado 12 de marzo de este mismo año, según la información recogida en el expediente.
5: Bueno, vamos a ver, lo primero que tengo que decir es que esto no es una denuncia al Partido Socialista. Esto, el Partido Socialista se ha enterado 3 meses después de que los hechos acontecieran. Nosotros, desde Recursos Humanos, nos llegaron indicios delictivos y nosotros activamos el protocolo que hay en Recursos Humanos para estas cosas. Como digo, hace tres

0: que la justicia no me demuestre lo contrario y ya está. Está apartado de la jefatura, sigue desempeñando, se le ha reubicado en otra sección, en otro departamento, en otro negociado, y a la espera de que se defienda y aclare lo que tenga que aclarar ante la Fiscalía.
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2: El pleno ordinario del Ayuntamiento de Molina de Segura, correspondiente al mes de junio, se va a celebrar este lunes, 21 de junio, a partir de las 6 de la tarde. Hay dos mociones referentes a la convocatoria de elecciones generales que presentan, por un lado, el Grupo Municipal del PP y, por otro lado, Vox. Y en concreto, el alcalde de Molina, del Partido Popular, José Ángel Alfonso, ha comunicado que en el próximo pleno se va a debatir una moción del Partido Popular que exige al Gobierno de España la convocatoria inmediata de elecciones generales. Con esta iniciativa, los populares reclaman devolver la voz a los ciudadanos ante el grave deterioro institucional, político y social que denuncian atraviesa el país, y en defensa de la regeneración democrática, la estabilidad institucional y el respeto a la Constitución y al Estado de Derecho, señala el PP en un comunicado. Para los populares, España vive uno de los momentos de mayor deterioro institucional, político y social de las últimas décadas. El Partido Popular ha denunciado que el gobierno de Pedro Sánchez se ha convertido en un ejecutivo acorralado por la sucesión continua de escándalos y casos de corrupción que salpican a su entorno y al propio PSOE y que erosionan cada día la confianza de los ciudadanos en las instituciones. A su juicio, esa deriva está debilitando los pilares básicos de la democracia, la separación de poderes, la igualdad entre territorios y la seguridad jurídica. Los populares han ido más lejos y han acusado a Pedro Sánchez de anteponer su propia supervivencia política a los intereses de los españoles. Mientras el presidente se aferra al poder, sostienen, los ciudadanos siguen sin respuesta ante los problemas que de verdad les preocupan: el acceso a la vivienda, la inflación, la pérdida de poder adquisitivo, la presión fiscal o las dificultades de autónomos y empresas. A todo ello se suma la falta de una financiación justa para los ayuntamientos, la administración más cercana al ciudadano y la que sostiene buena parte de los servicios que reciben cada día los vecinos de Molina de Segura. La moción manifiesta la preocupación por este deterioro e insta al Gobierno de España a centrar su acción en la gestión eficaz de los problemas reales de los ciudadanos, garantizando la igualdad entre territorios, al respeto a la Constitución y una financiación justa para las entidades locales. El texto reclama el fortalecimiento de la calidad democrática, la transparencia, la independencia de poderes y la ejemplaridad pública como pilares irrenunciables del Estado de Derecho, y pide expresamente al presidente del Gobierno que convoque elecciones generales para que sean los españoles quienes decidan libremente el futuro político del país. El alcalde, José Ángel Alfonso, ha defendido que los españoles merecen un gobierno que se ocupe de sus problemas y no de sí mismo. Cuando un ejecutivo pierde la estabilidad y la confianza necesarias para gobernar, lo más democrático y lo más limpio es devolver la palabra a los ciudadanos en las urnas. Y ha subrayado que desde Molina defienden la igualdad de todos los españoles y una financiación justa para los ayuntamientos, que son los que están al lado de los vecinos cada día. Esta ciudad merece un país estable, serio y centrado en lo que de verdad importa. El Grupo Municipal Vox en el Ayuntamiento de Molina de Segura ha registrado una moción para exigir la dimisión inmediata de Pedro Sánchez y reclamar la convocatoria urgente de elecciones generales ante lo que considera una situación insostenible de deterioro institucional, corrupción política y pérdida de credibilidad de las instituciones del Estado, según indica en un comunicado. Para Vox, España atraviesa uno de los momentos más graves de su historia democrática, marcado por una sucesión ininterrumpida de escándalos, investigaciones judiciales y decisiones políticas orientadas exclusivamente a garantizar la permanencia de Pedro Sánchez en el poder, incluso a costa de debilitar las instituciones, fracturar la convivencia y deteriorar la imagen de la nación. La moción denuncia que los casos que afectan al entorno político, familiar y personal del presidente del Gobierno han dejado de ser episodios aislados para convertirse en una crisis de Estado que exige una respuesta inmediata por parte de todas las administraciones públicas y representantes políticos. Desde Vox consideran que los españoles asisten con indignación a un espectáculo permanente de cesiones políticas, privilegios a los socios separatistas, escándalos de corrupción y utilización partidista de las instituciones, mientras los problemas reales de las familias siguen sin resolverse. La inseguridad crece en las calles por el efecto llamada, el acceso a la vivienda se complica cada día más, los servicios públicos se deterioran y la presión económica sobre trabajadores autónomos y empresas continúa aumentando. La iniciativa que defenderá Vox en el pleno reclama que el Ayuntamiento de Molina de Segura condene los graves escándalos de corrupción que afectan al Gobierno, al Partido Socialista y al entorno de Pedro Sánchez, así como la convocatoria inmediata de elecciones generales para que sean los españoles quienes decidan libremente el futuro de la nación. El portavoz municipal de Vox ha señalado que la situación ha llegado a un punto límite. Cada día conocemos nuevos episodios que erosionan la confianza de los españoles en sus instituciones.

0: España necesita un gobierno que sirva a los ciudadanos y no ciudadanos al servicio de un gobierno que lucha desesperadamente por mantenerse en el poder. Asimismo, el portavoz ha lanzado un mensaje directo al Grupo Socialista de Molina de Segura, que ha pedido coherencia política de cara a la votación de la moción. Esperan que el PSOE mantenga el mismo criterio que defendió en el último pleno cuando votó favorablemente una iniciativa para pedir la dimisión de Fernando Grande de Marlaska. Si entonces consideraban legítimo exigir responsabilidades políticas a un ministro, ahora deberían respaldar sin titubeos la dimisión del máximo responsable del Gobierno de España, cuya gestión y entorno están rodeados por una gravedad política sin precedentes. Para Vox, los ayuntamientos no pueden permanecer en silencio mientras España vive una crisis institucional de enorme magnitud. Es el momento, dice, de que las instituciones se posicionen del lado de los ciudadanos honrados, de la transparencia y de la regeneración democrática. España merece pasar página de una etapa marcada por los escándalos, la división y la corrupción. La única salida digna es la dimisión de Pedro Sánchez y la convocatoria inmediata de elecciones generales, concluye la formación a través de una nota de prensa.
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0: El Grupo Municipal Socialista presenta dos mociones en la sesión plenaria de este mes de junio. En una de ellas, en el punto número 13, pide las garantías suficientes para la climatización y el confort térmico en los centros educativos públicos de Molina de Segura. Y también se hace eco de las quejas en el Llano, en concreto en la Escuela Infantil del Llano, donde se pide la instalación de un toldo, un sistema de sombra, en el patio de la escuela infantil. Son dos mociones que, como decíamos, lleva a pleno. De ello ya se estuvo hablando, y de hecho estuvimos hablando con la presidenta de LAMPA, de la Escuela Infantil del Llano. Y esto es lo que nos recuerda nuestra compañera Evelyn Piñero.
2: Llevará al próximo pleno una moción para exigir al Gobierno regional un plan integral de climatización urgente en todos los centros educativos públicos del municipio. La iniciativa socialista reclama instalar de forma inmediata sistemas de climatización, renovación de instalaciones eléctricas obsoletas y medidas de sombreado y eficiencia energética en colegios e institutos. La portavoz socialista Isabel Gadea denuncia que no se puede normalizar que niños, niñas y docentes den clase en condiciones asfixiantes. Según recoge la moción, numerosos centros educativos de la región continúan soportando temperaturas superiores a los límites recomendados, una situación que afecta directamente a la salud, al bienestar y al rendimiento académico del alumnado.
3: Lo único que pedimos las familias es una solución sencilla para proteger a nuestros hijos del sol. Estamos hablando de niños y niñas de entre 0 y 3 años que salen al patio sin una zona de sombra suficiente en pleno calor. No entendemos cómo una actuación tan básica sigue pendiente después de tantos años. Esto no es un capricho, es una cuestión de salud, bienestar y sentido común. Las altas temperaturas en Murcia ya no son algo puntual. Cada año hace más calor que antes. Los niños pequeños son especialmente vulnerables y necesitan espacios seguros para jugar. Las familias solo queremos que nuestros hijos puedan estar en el patio protegidos. Creemos que cualquier madre o padre entendería perfectamente esta petición.
2: Por su parte, el gobierno local, en un comunicado de prensa, ha manifestado la preocupación expresada por las familias y ha compartido, dicen, plenamente el objeto de garantizar el bienestar y la seguridad de los menores. Conviene recordar, dice ese escrito, que el centro dispone actualmente de diversas medidas de climatización y protección frente al calor, entre las que se encuentran sistemas de aire acondicionado en todas las aulas y una zona sombreada en el patio trasero, un recurso que contribuye en recursos que contribuyen a mejorar las condiciones de estancia de niños y niñas durante los meses de temperaturas más elevadas. En relación con esa solicitud, manifiesta el concejal de Hacienda, Fran Hernández Gómez, que con respecto a la solicitud de instalación de un nuevo toldo o elemento de sombra en el patio, el ayuntamiento informa de que esta actuación no puede ejecutarse durante el presente ejercicio presupuestario, ya que la partida destinada a inversiones en centros educativos se encuentra comprometida en otras actuaciones previamente programadas que actualmente se encuentran en ejecución. No obstante, añade el edil, el equipo de gobierno ya está analizando distintas alternativas técnicas y económicas que permitan atender esta necesidad lo antes posible, aunque actualmente, dice, no existe una partida presupuestaria que sea específica disponible para acometer esta actuación. Se están valorando opciones dentro de las disponibilidades municipales con el fin de encontrar una solución viable. En cualquier caso, añade la respuesta en este sentido, si finalmente no fuera posible materializarla durante el presente ejercicio, esta actuación será incorporada a la planificación presupuestaria del próximo año para su ejecución en función de las disponibilidades económicas existentes. Continúa este escrito que el equipo de gobierno trabaja de forma continua para atender las necesidades de los centros educativos de la ciudad y atenuar y actuar con criterio de planificación, responsabilidad y equilibrio, siempre priorizando actuaciones en función de necesidades detectadas y de los recursos públicos que hay disponibles. Desde el gobierno municipal insisten, se mantiene la voluntad del diálogo con la comunidad educativa del Llano y con el conjunto de AMPAs de la ciudad para seguir mejorando esas infraestructuras educativas y ofrecer mejoras en cuanto a las condiciones posibles a los alumnos del municipio. Además, termina ya esta respuesta, entendemos y respetamos la preocupación de las familias porque también es preocupación del equipo de gobierno y por tanto se continúa trabajando en dar respuesta a esas demandas municipales.
0: El alcalde de Molina de Segura, José Ángel Alfonso, acompañado por la edil de Bienestar Social, Rocío Gózar, ha presidido este viernes en el Salón de Plenos del Ayuntamiento el acto oficial de firma del documento de adhesión de entidades al proyecto Molina en Red, una iniciativa que tiene como objetivo fortalecer la coordinación y el trabajo conjunto entre administraciones públicas, entidades sociales, recursos comunitarios y agentes del territorio. El acto ha contado con la participación de una nutrida representación de entidades que se incorporan a esta red de colaboración, cuyo propósito es mejorar la atención integral a la ciudadanía mediante una metodología basada en la cooperación, la corresponsabilidad y el trabajo en red. Molina en Red nace como un espacio permanente de encuentro y coordinación entre profesionales, servicios y entidades del municipio. El regidor, José Ángel Alfonso, ha explicado que Molina en Red da forma a una manera de entender la acción social en nuestro municipio basada en la coordinación, la confianza, la colaboración entre administraciones, entidades, recursos comunitarios y profesionales que desde distintos ámbitos comparten el mismo objetivo de mejorar la vida de las personas.
4: El objetivo que perseguimos es el mismo, es ayudar a todos aquellos que tienen una vida difícil y que intentamos hacérsela lo más fácil posible. Y es cierto que Molina de Segura pues tiene un tejido social muy importante, yo creo que es más numeroso de toda la región de Murcia, y eso es gracias a todas las entidades que trabajáis pues por la infancia, por la educación, por personas vulnerables, discapacitadas. En fin, cada uno de vosotros está aportando una mirada distinta, ni mejor ni peor, distinta. Cada uno tiene vuestra experiencia, cada uno de vosotros tiene un círculo de impacto que nos puede venir a todos muy bien. Además, suele ocurrir y somos conscientes que las dificultades que hay en las familias no siempre atañen a una disciplina, no solamente es un tema de educación, a veces también un problema de salud, de soledad, de muchas connotaciones que cada asociación está especializada en una determinada, pero al final el objetivo es común, es ayudar a todas estas personas y sacarles un poco de la situación en la que se encuentran. Entonces, por tanto, estaréis de acuerdo con nosotros que las respuestas que nosotros demos deben estar conectadas, deben estar relacionadas, y eso es lo de Molina en Red, ¿no? Es un proyecto para unir esfuerzos, compartir conocimientos y especialmente experiencias.
0: A través de esta iniciativa, el Ayuntamiento de Molina de Segura impulsa un modelo de intervención comunitaria que promueve la participación activa de todos los agentes implicados, fortaleciendo los vínculos entre recursos públicos y privados y generando sinergias que contribuyan a mejorar el bienestar de la población. Con el fin de promover esta participación activa en el marco de este proyecto, se han creado 4 mesas de acción social de personas con discapacidad, de personas mayores, de infancia y la mesa de inclusión social y migración, con un total de 78 agentes implicados entre administraciones públicas, entidades sociales, recursos comunitarios y agentes del territorio. Con la firma del protocolo de adhesión, las entidades participantes formalizan su compromiso de colaborar en los distintos espacios de coordinación, mesas de trabajo y acciones comunitarias que se desarrollan en el marco de esta iniciativa. El Ayuntamiento, como entidad promotora del proyecto, asume la coordinación y dinamización de la red, facilitando mecanismos de participación, comunicación y formación, como explicaba Rocío Cozar, la concejala de Bienestar Social.
5: Para la Concejalía de Bienestar Social, Molina en Red representa una forma de trabajar basada en la cooperación y en la confianza mutua. No parte de cero, sino que reconoce y pone en valor el extraordinario trabajo que desde hace años realizan las entidades sociales, los centros educativos, los centros sanitarios, fuerzas y cuerpos de seguridad, profesionales y los distintos recursos que existen en nuestro municipio. Este proyecto nos permitirá conocernos mejor, compartir experiencias, detectar necesidades de manera más ágil y coordinar esfuerzos para que las personas encuentren respuestas más eficaces y un acompañamiento más cercano. Pero sobre todo, Molina en Red es un compromiso con las personas, con quienes atraviesan momentos difíciles y necesitan que las administraciones y las entidades actuemos de forma coordinada, evitando que tengan que repetir una y otra vez su historia o recorrer un camino lleno de obstáculos para acceder a la ayuda que precisan. Hoy formalizamos el compromiso que todos tenemos con el trabajo en red en Molina de Segura, consolidando nuestras 4 mesas de acción social que trabajan por la discapacidad, las personas mayores, la infancia y la inclusión.
0: El PSOE de Molina de Segura ha denunciado la situación que están sufriendo las personas mayores usuarias del centro de mayores. Mientras se realizan las obras de demolición para construir un nuevo edificio, un grupo de mayores permanece en el centro durante las mañanas. Lo hacen rodeados de vallas, cerca de escombros, en un entorno incómodo e inseguro y sin que el gobierno local de PP y Vox haya ofrecido una alternativa adecuada, es lo que indica el PSOE en un comunicado. La portavoz socialista Isabel Gadea ha mostrado su preocupación por esta situación. Dice que los mayores merecen respeto, seguridad y cuidado, que no pueden estar en un centro rodeado de obras, vallas y escombros como si su bienestar no importara. El PSOE recuerda que muchas actividades se han trasladado a otro centro alejado. Esto obliga a las personas mayores que quieren asistir a caminar un largo trayecto y lo hacen además en días de altas temperaturas. Dice Gadea que estamos hablando de personas mayores, de vecinos y vecinas que han participado durante años en la vida social de Molina. La portavoz socialista ha recordado que el PSOE ya exigió al alcalde, José Ángel Alfonso, que pusiera en marcha un servicio de autobús durante el tiempo que dure las obras. Sin embargo, el gobierno local se ha negado. Piden algo sencillo, razonable y necesario, un autobús gratuito mientras duren estas obras.
6: El gobierno de PP y Vox mantiene a personas mayores entre obras, escombros y vallas en el centro de mayores de Molina de Segura. Nuestros mayores merecen respeto, seguridad y cuidado. No pueden estar en un centro rodeado de obras, vallas y escombros como si su bienestar no importara. Estamos hablando de personas mayores, de vecinos y vecinas que han participado durante años en la vida social de Molina de Segura. No se les puede mandar a otro punto del municipio sin facilitarles transporte. Desde el Grupo Municipal Socialista exigimos al alcalde, José Ángel Alfonso, hace unas semanas que pusiera en marcha un servicio de autobús durante el tiempo que duraran las obras. Sin embargo, el gobierno local se ha negado. Pedimos algo sencillo, razonable y necesario, un autobús gratuito mientras duren las obras, pero el alcalde ha preferido mirar a otro lado. Para el gobierno de PP y Vox, los mayores son una foto cuando les interesa. Para nosotros son vecinos con derechos y esos derechos hay que protegerlos todos los días y no solo en campaña.
0: El alcalde de Molina de Segura, José Ángel Alfonso, ha anunciado que el consistorio molinense llevará a cabo importantes inversiones para obras de mejora, inversiones en 10 centros docentes del municipio durante este año 2026 con una inversión total de 140.547 euros. El regidor ha señalado que el equipo de gobierno local continúa con su apuesta por la educación de calidad. El mantenimiento de las instalaciones de nuestros centros educativos públicos es una prioridad, por lo que además de las tareas de competencia propia de mantenimiento, asume otras de inversiones para adecuar las instalaciones y mantener las mismas en un estado óptimo para los escolares. A propuesta de la Concejalía de Educación, la Junta de Gobierno ha adjudicado esta semana, por un importe de 140.547 euros, las obras de mejora e inversión a la empresa Mantenimientos Integrales Gómez en 10 colegios: Cervantes, Maestro Francisco Martínez Bernal, Gregorio Miñano, El Romeral, El Sifón, Nuestra Señora de Fátima, Nuestra Señora de la Consolación, Nuestra Señora de los Remedios, Vega del Segura y San Miguel. El alcalde José Ángel Alfonso indica en un comunicado que seguirán apostando por cuantas obras e inversiones sean necesarias para que los centros docentes públicos del municipio sean un referente en la calidad de sus instalaciones dentro de la región de Murcia. Y las obras, pues en función de cada centro, pero bueno, hay césped en diversas zonas del patio, por ejemplo, en Cervantes, reparaciones diversas, pinturas del pavimento en pistas deportivas, insonorización también en pabellón deportivo, por ejemplo, en la Consolación. También se van a reparar baños de la planta baja y renovación de vallado en la pista deportiva del Colegio de Torrealta, escaleras exteriores de bajada infantil en Vega del Segura, demolición de una caseta de patio infantil en el Colegio San Miguel, son algunas de las actuaciones.
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2: El alcalde, precisamente, José Ángel Alfonso, en calidad de presidente de la empresa Sercomosa y junto al gerente de la propia empresa, Pedro Manuel García, ha hecho entrega en el despacho de alcaldía de una donación solidaria de 2.000 euros a la Fundación Aladina, que ha recogido su embajador en la región de Murcia, Raúl Lidón. Desde hace 2 años, Sercomosa celebra su fiesta de Navidad acompañada de una rifa solidaria. Es una iniciativa con el objetivo de recaudar fondos para destinarlos a alguna causa social. El regidor de la localidad ha recordado que el año pasado se colaboró con los afectados de la Dana de Valencia y que este año han querido hacer la aportación a la Fundación Aladina. Conocían de cerca su labor durante las pasadas Navidades a través de las acciones que realizaron con Richard Gere durante su visita a Murcia, y fue cuando descubrieron el trabajo que desarrolla esta fundación y el impacto positivo que genera en la vida de niños y niñas con cáncer y en sus familias. Por ello, el alcalde señalaba, han considerado que este año era necesario colaborar con la creación de un nuevo gimnasio en el Hospital Clínico Universitario Virgen de la Rixaca, donde precisamente niños, niñas y adolescentes con cáncer pueden realizar actividades de rehabilitación dentro de su programa de ejercicio físico, que es una necesidad y una iniciativa profundamente humana, ha manifestado. La respuesta de los empleados de la empresa ha sido extraordinaria, dicen, con 2.000 euros que se entregan mediante un convenio puntual de colaboración. Representan el compromiso, la generosidad y el espíritu de colaboración de toda la familia que conforma Sercomosa, con el apoyo que brinda la Fundación Aladina precisamente a niños y adolescentes enfermos de cáncer. Desde la alcaldía dice el regidor que se sienten profundamente orgullosos de poder aportar ese granito de arena.
4: Tengo a mi derecha al embajador de Aladina, que todos sabemos el gran trabajo que realizan por los niños y niñas que están en tratamiento oncológico en la Arizaca, y bueno, pues no solamente los acompañan, sino que también invierten para que puedan tener un tratamiento y puedan alejarse un poco del día a día y sentirse personas normales, que al final son niños como cualquier otro que están en un tratamiento y que, claro, al no salir del entorno, pues a veces lo tienen más difícil interiorizar esos hechos, ¿no? Entonces, agradeceros de verdad eso que hacéis por haceros sentir mejor personas, como estáis haciendo, y dedicar vuestro tiempo, que al final es lo que más escaso tenemos, a mejorar la calidad de los más vulnerables en este caso. Y por otro lado, también mucho orgullo a mi izquierda con el gerente de Sercomosa. Esta comida a la que alude, en la que surge esta iniciativa, es la comida de Navidad. Y la verdad que no veo mejor gesto navideño que el ser solidario con tu prójimo. Si todos los que salimos en las cenas de Navidad apartáramos un porcentaje del consumo de la comida para un destino solidario, yo creo que se podría recaudar mucho más que estos 2.000 euros. Al final, el importe no es lo importante, es el gesto que se tiene con el prójimo y ser generosos con los demás. No solo pensar en uno mismo, en el disfrutar con una buena comida, sino estar pendientes también de que hay alguien que necesita ayuda, y el año pasado también se hizo con lo de la Dana, y ahora pues con la Fundación Aladina. Seguir así, gerente, traslada, bueno, ya lo dije en la comida, el gran orgullo que tengo en la plantilla de los trabajadores, 360 trabajadores de Sercomosa.
2: Por su parte, el gerente de Sercomosa, Pedro Manuel García, señala que con esta acción la empresa Sercomosa reafirma su compromiso con el entorno social, apoyando iniciativas que marcan la diferencia y contribuyen a una sociedad más justa y solidaria.
7: Esta iniciativa surge desde los trabajadores de Sercomosa. En los últimos años de la comida que se celebra anualmente, se plantea hacer una rifa que tenga carácter benéfico dedicado a una acción social concreta. El año pasado, si recordáis, fue a los afectados por la Dana de Valencia, en concreto a un colegio de Catarroja, y este año, pues bueno, conocíamos la labor que estaba haciendo Aladina. Y bueno, pues esto representa el compromiso que tienen los trabajadores y la generosidad de los trabajadores, del conjunto de los trabajadores de Sercomosa, con acciones como la que Aladina emprende con la ejecución de un gimnasio en el Hospital Virgen de la Risaca, destinado a pacientes oncológicos, niños y adolescentes fundamentalmente.
2: Raúl Lidón, embajador en Murcia de la Fundación Aladina, es el profesional del deporte y entrenador principal del programa de ejercicio físico que dicha fundación ofrece al Hospital Universitario Virgen de la Arrixaca en Murcia. Es quien se encarga de dirigir sesiones de entrenamiento adaptadas para mejorar la calidad de vida, la fuerza y el bienestar emocional de los niños y adolescentes que luchan contra el cáncer. Dentro de los proyectos más destacados de esta fundación se encuentra la construcción de un gimnasio especializado en este tipo de pacientes, que estará ubicado en el propio hospital y que se suma a otras acciones que ya se realizan por parte de esta fundación. Una infraestructura promovida que supondrá una promovida por la Fundación Aladina, que va a suponer una inversión de 1 millón de euros destinada, como decimos, a estas patologías complejas en niños y adolescentes. El gimnasio contará con más de 400 metros cuadrados, zonas interiores y exteriores adaptadas a las necesidades y facilitar también la práctica de ese ejercicio terapéutico.
7: El gimnasio va a ir destinado principalmente para los niños con la patología del cáncer, pero afortunadamente son poquitos, entonces el tiempo restante, todos los niños que estén ingresados de la región de Murcia en el hospital, pues lo cogeremos y serán entrenados y sacarlo del ambiente hospitalario que se encuentra. Estos cheques son la ayuda que necesitamos para que el gimnasio, que cuesta 1 millón de euros, es el mayor gimnasio pediátrico que existe en Europa y el primero en España, pues se pueda construir. Y pues grano a granito, pues se está construyendo y lo estamos consiguiendo.
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0: En la confluencia de Casa Ros con la nueva calle que parte del barrio de San Miguel tenía lugar el viernes por la tarde el acto de inauguración de la calle Antonio García Pinar en homenaje a este vecino de Casa Ros, que se mostraba muy agradecido y sorprendido por este reconocimiento que promovieron sus propios vecinos. Tras descubrirse la placa que lleva su nombre, Antonio García Pinar reconoció que ignoraba por completo esta iniciativa vecinal e institucional, por lo que su sorpresa fue mayúscula. Sus vecinos aplaudieron varias veces a Antonio García. Este vecino de 84 años, que llegó en los años 60 a Molina de Segura, procedente del municipio granadino de Orce, Antonio dijo que siempre ha hecho las cosas con buena fe, porque todos son mis amigos, es lo que comentaba.
9: Agradecerle a todos los vecinos, pues el esto que han tenido de ponerle en la calle mi nombre, que lo agradezco un montón, que eso es para toda la vida, cada vez que pase por aquí me acordaré de todo. Y siempre hago bien para todos, vamos, todos lo pueden decir, que siempre voy a la buena fin, no tengo enemigo ninguno, todos son mis amigos, aquí, arriba y abajo y a todo el sitio. Y el baile me gusta, la fiesta me gusta y me adapto a todo. ¿Qué queréis que os diga? Un abrazo para todos y aunque os vea, pues nada, soy todos mis amigos, todos mis amigos.
0: Al acto institucional asistió el alcalde de Molina, José Ángel Alfonso, concejales de la Corporación Molinense y vecinos de Casa Ros y del barrio San Miguel. El regidor molinense se dirigió a Antonio García Pinar para ensalzar su labor altruista y generosidad en aras de mejorar la vida de sus vecinos, que fueron los verdaderos promotores de este gesto de reconocimiento, según remarcó en su intervención Alfonso.
10: Este reconocimiento, a mí me ha tocado como alcalde de Acero y al concejal estar aquí porque nos toca estar, pero realmente quiero decirte que esto es gracias a tus vecinos. Han sido tus vecinos los que nos han solicitado que esta calle lleve tu nombre. Y te voy a decir una cosa. No hay más reconocimiento ni mejor reconocimiento que aquel que tus propios vecinos te quieren hacer. Porque yo puedo reconocer a alguien, pero que sean tus propios vecinos con los que convives diariamente, que saben tus virtudes, tus defectos, te conocen las buenas, las malas, y quieren tener un recuerdo permanente contigo aquí en su barrio, ese es el mayor reconocimiento. Así que Molina de Segura y tus vecinos en concreto lo que están haciendo es dándote las gracias. Te estamos dando las gracias, Antonio. Por tu increíble forma de ser, por haber hecho de Casa Ros el mejor lugar que se podía estar, por haber ayudado a tantas personas como sé que has hecho, sin pedir nada a cambio, y demostrar que una vida entregada a los demás pues merece un recuerdo permanente para todos. Así que desde hoy esta vía de acceso va a llevar el nombre de Antonio García Pinar y vas a permanecer siempre en nuestra memoria como un hombre que ha sabido ganarse el respeto, el afecto del lugar donde vive y reside.
0: Antes de las palabras del alcalde y de Antonio García Pinar, hablaron el sobrino del homenajeado, Antonio Cutillas, que también es presidente de la Asociación de Vecinos de Casa Ros, y uno de sus nietos. Ambos dirigieron cariñosas palabras a un emocionado Antonio García, destacando sus cualidades y valores humanos.
11: Como todos saben, Antonio no solo es mi tío, para mí es el padre que eligió ser. Desde que llegó de Orce, hace más de 6 décadas, no ha dejado de trabajar para convertir este lugar en un hogar para nosotros.
12: Y para mí, es el abuelo que siempre ha estado ahí, el primero en llegar y el último en irse. No hay celebración, ya sea para los más pequeños o los mayores, en la que no veas a Antonio, con esa sonrisa que une generaciones. Es ese vecino que todos querríamos tener, siempre dispuesto, siempre con una palabra amable, siempre con ganas de sumar.
11: Por eso, cuando la Asociación de Vecinos propuso que esta calle llevara su nombre, no podría haber mejor manera de agradecer todo lo que ha hecho y de lo que sigue haciendo, porque a sus 84 años su energía y dedicación no han desaparecido. Al contrario, son ejemplo que tiene el verdadero amor por la comunidad de vecinos, y el trabajo bien hecho no entiende de edad.
0: La Concejalía de Cultura del Ayuntamiento de Molina de Segura ha ampliado la convocatoria de la quinta edición del Festival de Cortometrajes del Meteorito de Molina, que este año se va a celebrar los días 15, 16 y 17 de octubre. El plazo de inscripción permanecerá abierto hasta el 23 de julio y las obras pueden presentarse de forma gratuita a través de la plataforma especializada Festón. El certamen toma como punto de partida un episodio singular de la historia local, la madrugada del 24 de diciembre de 1858, cuando cayó sobre Molina de Segura el meteorito más grande registrado hasta hoy en España. De aquel impacto nació una leyenda según la cual el cráter abierto por el meteorito irradia una energía feliz, fecunda e inextinguible, que explicaría la abundancia de artistas vinculados al municipio. Bajo este pretexto mitológico, el festival busca seleccionar 6 cortometrajes que compartan la misma naturaleza que el meteorito, historias breves de impacto imborrable en el espectador y de marcado carácter social. Podrán participar todos los cortometrajes de ámbito nacional producidos en 2025 y 2026 con un único cortometraje por dirección. Se emitirán obras con una duración máxima de 30 minutos y temática, género y formato libres, prestándose especial atención a las propuestas de contenido social. El festival cuenta con un comité profesional compuesto por los cineastas locales Alba Esquinas, Álvaro López, Francisco García y Noé Galera. La quinta edición mantiene 3 premios oficiales: el premio del jurado al mejor cortometraje, dotado con 800 euros y estatuilla, el premio del público con 200 euros y estatuilla, y el premio del público joven al mejor cortometraje, también con 200 euros y estatuilla. Además, cada una de las 6 obras seleccionadas para la sección oficial recibirá 100 euros en concepto de tasa de proyección. El Salón de Actos Justina Jiménez Salcedo de la Biblioteca de Salvador García Aguilar ha acogido este viernes la jornada Atracción Local Molina de Segura 2026. Se trata de un encuentro organizado por el Info que va dirigido a la Administración Pública, así como a emprendedores y pymes en colaboración con el Ayuntamiento de Molina de Segura. Han asistido el edil de Promoción Económica, Fran Hernández Gómez, y el concejal de Formación y Empleo, Pablo García, además de representantes del Info. Desde el Ayuntamiento explican que la jornada nace del compromiso conjunto con el Info para impulsar un ecosistema local de innovación donde las startups puedan acceder a empresas consolidas y plantear sus soluciones a retos reales del ámbito industrial. Según informa en un comunicado el propio alcalde de Molina, José Ángel Alfonso, el tejido emprendedor necesita más que buenas ideas, necesita accesos, canales de validación y aliados estratégicos. Tracción Industrial busca que sean las propias empresas consolidadas quienes impulsen ese crecimiento, convirtiéndose en mentoras, aliadas o incluso clientes de los emprendedores locales. Por su parte, el concejal de Formación y Empleo, Pablo García, ha señalado que las empresas tractoras son compañías con peso específico en el tejido económico local y regional, que no solo generan empleo, sino que también pueden actuar como mentoras e impulsoras del talento joven y nuevas soluciones.
13: Pues la lista de empresas, ya te digo, van a ser bastantes, tanto tecnológicas como de gestión. Tenemos una que está centrada en cosas de juventud, siendo yo el concejal de juventud no podía ser de otra manera. Y al final nosotros como ayuntamiento, en concreto la Concejalía de Empleo, lo que queremos es apoyar y que este tipo de iniciativas sigan haciéndose, tanto en la región de Murcia como aquí en nuestro municipio, evidentemente. Habla del éxito y del buen hacer de este programa que, como ya ha dicho Álvaro, el Info lleva haciendo mucho tiempo. Y la importancia también de la colaboración de los ayuntamientos en este tipo de iniciativas. Al final es importante que la administraciones trabajemos juntos para que tanto las empresas grandes como las pequeñas y los autónomos puedan tener este tipo de plataformas.
0: Por su parte, el concejal de Promoción Económica, Fran Hernández, ha destacado que el objetivo es ofrecer a las startups oportunidades reales sin depender de contactos aleatorios. Molina se posiciona así como un nudo clave para la innovación industrial en la región de Murcia. Desde el Ayuntamiento también explican que la jornada se ha diseñado para que las empresas tractoras, que son firmas consolidadas con trayectoria y peso en la economía local y regional, puedan presentar sus necesidades actuales en materia de innovación, digitalización o desarrollo de procesos. El modelo propuesto permite que las empresas tractoras accedan a nuevas ideas, procesos o tecnologías y que las startups puedan validar sus modelos de negocio y establecer posibles colaboraciones o acuerdos. En concreto, han participado 25 empresas y 9 ayuntamientos, según ha explicado Álvaro Armada, responsable del Departamento de Crecimiento Empresarial del Info.
14: Esta mañana realizamos una nueva jornada del programa Tracción. El programa Tracción es un programa que realiza el Info desde hace ya varios años, en el que ponemos en contacto a startups, emprendedores y emprendedoras de la región de Murcia, con empresas tractoras. Normalmente lo hacemos con empresas grandes, consolidadas, pero en este caso le llamamos tracción local porque esas empresas tractoras son ayuntamientos. Entonces tenemos aquí a 9 ayuntamientos de la región de Murcia, que los voy a nombrar porque quiero agradecer a los 9, y si no me olvido ninguno, son Alguazas, Cartagena, Ceutí, Cejín, Moratalla, Molina de Segura, Santomera, San Pedro y Torre Pacheco, ¿vale? Entonces, me gusta nombrarlos porque estos programas, sin la colaboración de estos ayuntamientos, no sería posible. Y sobre todo al Ayuntamiento de Molina de Segura, porque son los que han colaborado para que realicemos aquí esta jornada. Entonces, consiste en que los ayuntamientos se van a reunir en reuniones de 10-15 minutos con las startups que han seleccionado para que tengan posibilidad de conocer ese gran talento que tenemos en las regiones, esas startups y posibles colaboraciones en un futuro. Tenemos de todo tipo. Hubo 50 solicitudes para participar. Nosotros hemos dejado en 25 porque había que limitar. Y tenemos desde startups más tecnológicas, bueno, pues todo el tema que hoy en día es de Big Data, inteligencia artificial, hasta empresas de turismo, empresas más tradicionales, como puede ser de coworking o de servicios que pueden prestar los ayuntamientos a emprendedores. Entonces, es una gran variedad. Los ayuntamientos las han seleccionado, nos han priorizado y se van a reunir con aquellas que más les interesa.
2: El alcalde de Molina de Segura, José Ángel Alfonso, además, este mismo martes, junto al consejero de Empresa, Empleo y Formación, Empleo y Economía Social de la región de Murcia, Luis Alberto Marín, han visitado la empresa de inserción Nostrum Integra, que está situada en el área empresarial de la polvorista de Molina de Segura. En la visita también ha estado presente el director general de Autónomos y Economía Social, Antonio Pascual del Riquelme. Nostrum Integra es una empresa promovida por la Fundación Diagrama, orientada a la formación, el acompañamiento y la generación de oportunidades laborales para personas en situación o riesgo de exclusión social. Su labor combina la actividad empresarial con un marcado compromiso social, facilitando itinerarios de inserción sociolaboral que permiten mejorar la empleabilidad y abrir nuevas posibilidades de futuro a sus participantes. La empresa fue construida en 1999, cuenta con más de 26 años de experiencia en el sector de las artes gráficas y desde 2018 está calificada como empresa de inserción, desarrollando su actividad principal en los ámbitos de la impresión digital, la encuadernación y los manipulados. Actualmente Nostrum Integra cuenta con una plantilla de 12 trabajadores integrada por 5 personas de perfil técnico y de estructura y 7 trabajadores de inserción desde su calificación como empresa de inserción. Un total de 25 personas han participado en sus itinerarios de inserción sociolaboral, de las que el 36% han sido mujeres y el 64% hombres. Matías González es el gerente de Nostrum Integra, que nos ha explicado que además de las artes gráficas, que son su principal área, también han abierto el servicio de trabajo a otras áreas.
15: Centralizado en la parte de artes gráficas, pero hemos abierto como otras vías de, sobre todo de inserción, en las que hacemos transporte. Estamos trabajando con un servicio de transporte a la imprenta regional, el boletín, en el que uno de nuestros empleados está haciendo el servicio de entrega de sus impresos por toda la región, hospitales, otras administración pública, lo que suele entregar la imprenta regional. Y luego tenemos otro operario que también está haciendo un servicio de conducir el camión del SEF, el del SEF más cerca, que es una oficina móvil que está recorriendo también toda la región, todos los pueblos, y esa persona es empleada nuestra y es un poco también buscar otras vías de inserción compatibles con nuestra actividad. Pero principalmente lo que vamos a ver aquí es manipulado, encuadernación e impresión digital. Son las dos grandes actividades.
2: El regidor molinense José Ángel Alfonso ha señalado que esta visita institucional permite conocer de primera mano el trabajo que se desarrolla en Nostrum Integra en Molina de Segura, así como el papel de las empresas de inserción como herramientas eficaces que favorecen la inclusión social a través del empleo, la formación práctica y el acompañamiento profesional.
16: Son más del 50% de estos trabajadores que están aquí en plantilla. Están reinsertados, están trabajando y favoreciendo la inclusión social, que es de lo que se trata. Lo quiero felicitar aquí a su gerente, a Matías, por el buen trabajo que está haciendo a través también de la Fundación Diagrama, que hace un gran trabajo también buscando los más vulnerables, protegerlos e insertarles en la ocupación laboral. Quien no tiene un trabajo pues no puede aspirar a nada, ni a independizarse, ni a tener casa, a tener autonomía. Entonces que se busque y se mime a personas que están en riesgo de exclusión social es importante para que puedan tener una oportunidad. Y aquí la tienen, una empresa de artes gráficas que más de la mitad de su plantilla, como digo, son trabajadores que han sido recuperados, han sido formados y están trabajando a plena autonomía y a pleno rendimiento. Así que enhorabuena. Consejero, visitas una empresa que es ejemplo de integración y que, bueno, que cuantas más se vaya incorporando a esta labor social, mucho mejor.
17: Y además se da Molina Segura, ¿no?
16: Claro, por supuesto. Sí, pero ¿qué Molina Segura? Lo he dicho antes. Cada año surgen 100 empresas nuevas, tenemos más de 5.000, facturan a la hora en total 500.000 euros a la hora. O sea que es importante, ¿no? Y bueno, hablando de facturación, estamos hablando también de una empresa que tiene también una gran facturación y que es un ejemplo de eficacia, ¿no? No, a veces parece que la inclusión social está reñida con la eficacia y con la buena gestión, y aquí es un ejemplo de que es unísono, ¿no?
2: En el transcurso de la visita, el consejero de Empresa, Empleo y Economía Social, Luis Alberto Marín, ha presentado la convocatoria de subvenciones para el ejercicio 2026 dirigida a empresas de inserción, publicada el pasado sábado 20 de junio en el Boletín Oficial de la Región de Murcia. Unas ayudas que tienen como finalidad fomentar, promover y facilitar la integración laboral de personas en riesgo o situación de exclusión social a través de la contratación en empresas de inserción. La convocatoria cuenta con un crédito inicial disponible de 400.000 euros, financiados por el programa del Fondo Social Europeo Plus. De esta cantidad, 300.000 se destinan al programa de ayuda a la contratación o mantenimiento de puestos de inserción y 100.000 euros al programa de apoyo a la contratación de personal técnico.
18: Lo que están ofreciendo, y esto es lo que queremos enfatizar, es un proyecto de vida. Un proyecto de vida a personas desempleadas, a personas que están cobrando un subsidio, a jóvenes que vienen de centros de inserción de centros de menores o a personas que han estado en centros de drogodependencia. Por tanto, son proyectos vitales, es una apuesta social, es una apuesta comprometida de este tejido empresarial de las empresas de inserción social, y desde luego desde el gobierno del presidente López Miras las ponemos muy en valor y les conferimos la importancia que necesitan y que tienen. Y fruto de ello es la convocatoria que acabamos de sacar de 400.000 euros para ayudar a estas empresas a que puedan contratar a este tipo de personas en régimen de vulnerabilidad o en riesgo de exclusión social. 400.000 euros destinados a la contratación de este tipo de personas y que cubrirá hasta el 80% del salario mínimo interprofesional en el caso de hombres y el 90% en el caso de mujeres. Esta convocatoria es una convocatoria que yo creo que es muy bien acogida por las empresas de inserción social, de la cual habrá una nueva convocatoria próximamente, y desde luego tiene como objetivo, como decía, generar proyectos de vida, que es lo más importante. Por eso estamos hoy aquí, pues para anunciar esta convocatoria de 400.000 euros y sobre todo y muy especialmente pues para agradecer a las empresas de inserción social el gran trabajo que están haciendo y, cómo no, pues también poner en valor, como decía el alcalde, la importancia del tejido empresarial en Molina, más de 5.000 empresas, una facturación de 500.000 euros a la hora. Bueno, esto es síntoma del dinamismo de la economía regional, pero hoy, como digo, es el momento de poner en valor y agradecer al tejido de la inserción social por la magnífica labor que están haciendo en la región de Murcia.
2: Con esta iniciativa, la Consejería refuerza ese apoyo al modelo empresarial que une competitividad, compromiso social y acompañamiento a personas vulnerables. Las empresas de inserción social desempeñan un papel esencial en la creación de segundas oportunidades, ofreciendo esa formación, empleo y experiencia profesional a quienes necesitan un impulso para avanzar hacia su plena integración laboral y social. Tal y como ha compartido José Manuel García, presidente de Crisalia, quien además ha puntualizado que esas ayudas sirven de palanca social y cohesión social para que una sociedad que quiere avanzar lo consiga.
19: Me gustaría remarcar que esas ayudas que acaba de mencionar son en definitiva una palanca para la inclusión social, una palanca que genera oportunidades para los más vulnerables, como bien explicaba, y una palanca de cohesión social, una sociedad que quiera avanzar, una sociedad que sea realmente avanzada, tiene que tener claro que no puede dejar a una parte de esa sociedad fuera. Y detrás de esas ayudas no hay el dinero, que está bien. Detrás de esas ayudas están las personas. Hay historias de dificultad, hay historias realmente dramáticas, hay personas, los colectivos más desfavorecidos, que no tendrían ninguna oportunidad de salir de esa situación de exclusión social si no fuera por estas ayudas, que vienen a cubrir el sobrecoste que tenemos las empresas de inserción por tener en nuestra actividad económica procesos de inserción personalizados, itinerarios de autonomía, de acompañamiento, de conseguir esa autoestima que se ha perdido en esa situación de exclusión social.
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2: El alcalde José Ángel Alfonso, acompañado por la edil de comercio Pilar Galindo, asistían este martes al acto de inauguración del nuevo establecimiento de la cadena de supermercados Día en Molina de Segura. La cadena distribuidora de alimentación abre así su segunda tienda en el municipio y continúa consolidando su presencia en la región de Murcia, donde cuenta con una amplia red de establecimientos que refuerzan su modelo de proximidad, cercanía al consumidor y también servicio diario a los barrios y municipios. La nueva tienda de Molina estará ubicada en la calle Cultura. Tiene una superficie total de 611 metros cuadrados, una sala de ventas que casi logra los 300 metros cuadrados. Y con esta nueva tienda, Día quiere reafirmar así el compromiso de la distribuidora con la creación de empleo local y proximidad en el servicio a los vecinos del cuarto municipio de la región de Murcia. Contribuir al desarrollo económico y social de la localidad. Su ubicación responde al modelo de tienda cercana y accesible, pensada para facilitar la compra cotidiana y complementar la amplia oferta comercial de la ciudad. En Molina de Segura, Día mantiene la presencia desde hace años a través del establecimiento que conocemos, ubicado en la calle Mayor 128, integrado en el tejido comercial del municipio y también en el servicio de los consumidores de la localidad. La presencia de este tipo de cadenas pone de relieve el atractivo del municipio como enclave comercial de servicios del área metropolitana. Así, Manuel de Santes, es el director regional, comentaba que la tienda abrirá sus puertas este mismo miércoles 24 de junio y que su horario será ininterrumpido del lunes a domingo. Así lo explicaba.
3: Pues abrimos mañana, día 24, este nuevo establecimiento de Molina, será nuestra segunda tienda y lo que queríamos es pues abrir una tienda en el centro de Molina y conseguir dinamizar un poco pues el centro de Molina, en el que tanto está invirtiendo el ayuntamiento también, y aportar nuestro granito de arena a que sea una zona de reunión vecinal. Y creo que hemos encontrado una muy buena ubicación en pleno centro de Molina y estamos convencidos de que va a ser muy bueno para todo el vecindario y todo el barrio. Pues somos un supermercado que vamos a abrir de lunes a domingo de 9 a 9 y media y festivos incluidos en horario ininterrumpido. Tenemos más de 3.200 referencias en un espacio de 300 metros y tenemos un surtido que es un 50% de marca fabricante, un 50% de marca propia, lo cual le da pues oportunidad a todos los vecinos de poder tener un surtido y poder hacer una compra completa cualquier día de la semana.
2: Precisamente a su enclave se ha referido la concejala del área de comercio, Pilar Galindo, que ha querido poner de manifiesto el servicio que pretende dar también este supermercado a los vecinos de la zona. Además, ha querido destacar esa apertura de lunes a domingo.
4: Pues es un orgullo, es una parte muy importante para que Molina pueda seguir creciendo y sobre todo abastecer a las zonas que están más, a lo mejor más alejadas. En este caso está más céntrica, más estratégica, que sí va a abarcar diferentes laterales de esta zona y que va a dar mucha vida sobre todo a este centro, digamos. Es verdad que nos olvidamos de las personas, trabajadores que no pueden hacer esa compra semanal durante la semana y, cómo no, aprovechar tanto festivos como domingo, nos incluimos, de poder hacer tu compra tranquilamente y tener esa oportunidad, ¿no?, que te dan, en este caso, este establecimiento para hacer tu compra tranquilamente un domingo fuera de lo que es los días lectivos.
2: También el alcalde ha remarcado ese aspecto, la apertura de esa cadena, pues precisamente en horario que permita también a los vecinos realizar las compras cuando están en su tiempo libre, sea en días lectivos o en días festivos. Precisamente también ha destacado el regidor molinense que la ciudad cuenta con una importante actividad económica, un tejido empresarial dinámico y que la población demanda una oferta comercial que sea diversa, moderna y próxima.
16: Cuando un comercio abre sus puertas por primera vez en Molina de Segura, pues para los propios empresarios es una gran satisfacción y una gran alegría. Pero imagínense para quienes estamos gestionando los recursos municipales el que veamos que, bueno, que hay un inversor nuevo, un empresario nuevo, una cadena de, en este caso, de restauración, de alimentación, de supermercados, Día, que tiene 70 establecimientos a lo largo de toda la región y que va a favorecer la economía local y bueno, pues ese círculo de compra, gasto, inversión en Molina de Segura. Además, es una zona que va en la línea del objetivo que nos estamos marcado este equipo de gobierno de dinamizar el barrio centro, Ahí tenemos el Centro Nube, que inauguramos escasamente hace un mes y medio, la nueva comisaría de policía local en este barrio, la adquisición del casino, que vamos a hacer ahí unas instalaciones muy atractivas para que el vecindario tenga un espacio de encuentro. Y bueno, pues ahora también suministrar alimentación gracias a la cadena Día, que favorece ese tipo de consumo cercano, próximo, todos los días de la semana, para que los vecinos, pues los tiempos son los que son, y la verdad es que tenemos poco tiempo para hacer la compra y solo se puede hacer, lamentablemente, en momentos que estamos descansando, en festivos, porque normalmente se está trabajando. Así que también en eso han pensado, de lunes a domingo, como digo, en horario interrumpido.
0: El alcalde de Molina de Segura, José Ángel Alfonso, y la directora general de Competitividad y Calidad Turística, Eva Reverte, han hecho entrega de los nuevos distintivos a empresas que se suman al Sistema Integral de Calidad Turística en Destino, SITED, Servicios Turísticos de Molina de Segura, adheridos en 2026. Han estado acompañados por la concejala de Turismo, Pilar Galindo. El alcalde José Ángel Alfonso ha felicitado a los representantes de los establecimientos molinenses que han recibido su acreditación este miércoles como miembros de este Sistema de Calidad Turística y que son el Albergue Turístico El Rellano, Estación Bar, Francis Moda, La Francisca, Óptica Rosales, SM Joyeros y Selección de Modas Carbonel. Escuchamos a la concejala de Turismo, Pilar Galindo.
1: Hoy queremos poner en valor a quienes hacéis posible que Molina de Segura siga creciendo como destino turístico, los establecimientos distinguidos. Detrás de cada uno de estos reconocimientos hay dedicación, formación, inversión, trabajo en equipo y una firme voluntad de superación. En un sector cada vez más competitivo, la calidad marca la diferencia y vosotros habéis decidido dar un paso más, pasando por procesos de evaluación y mejora para ofrecer la mejor experiencia posible a quienes nos visitan. Este distintivo no es únicamente un reconocimiento, es una garantía de confianza para nuestros visitantes y una muestra de vuestro compromiso con la excelencia. Gracias a vuestro trabajo, contribuís a fortalecer la imagen de Molina de Segura, a generar oportunidades económicas y a posicionar nuestro municipio como un destino cada vez más atractivo.
0: Estos 7 establecimientos se suman a otros anteriores. El municipio de Molina de Segura cuenta en total con 21 establecimientos adheridos. En el marco del Sistema Integral de Calidad Turística en Destinos, la Secretaría de Estado de Turismo reconoce el trabajo de otros servicios turísticos distinguidos por el SITED que cuentan con este sello de calidad turística: Guía Turística Cristina Bernal, La Boca Telía, Restaurante La Marimorena, Casa Rural Los Arcos, Casa Rural Mi Campo, Viajes Molitur y Oficina de Turismo de Molina de Segura. Vamos a escuchar también a la directora de Competitividad y Calidad Turística, Eva Reverte.
5: El SICTEC no solo beneficia a aquel que nos visita, a aquel que viene a Molina de Segura o a la región de Murcia, sino que también beneficia a los propios ciudadanos de Molina de Segura. Y eso siempre es bueno y es positivo. Y creo que estáis haciendo un enorme trabajo, alcalde, porque la gente se da cuenta de que al final hay que seguir sumándose. Que hoy me digan que un establecimiento que lleva 50 años sigue apostando por la calidad, dice mucho de vosotros, dice mucho del tejido comercial, empresarial e industrial de Molina de Segura. Hasta 36 oficios engloba el sistema, estáis en muchos de ellos, pero lo importante también, alcalde, es que está, por ejemplo, vuestra oficina de turismo, que bien decíamos hace poquito que era quien recibe, ¿no?, al visitante cuando llega por primera vez, cuando íbamos a inaugurar esos aseos accesibles, que estamos trabajando también conjuntamente desde la Dirección General de Competitividad y Calidad Turística. Y el alcalde me preguntaba, porque siempre pasa cuando llegamos a un sitio, ¿cuándo van a salir ya las subvenciones para el nuevo SICTED? Pues, alcalde, la semana que viene estará posiblemente ya la orden publicada en el boletín y empezaremos a trabajar en el SICTED también de este año. Como digo, la intención de nuestro presidente, de Fernando López Miras, es que todos aquellos que queráis distinguiros en calidad podáis hacerlo trabajando conjuntamente con los ayuntamientos y que el coste para vosotros de esos procedimientos, de esas auditorías, pues sea cero.
0: Por su parte, el alcalde de Molina de Segura, José Ángel Alfonso, ha destacado que Molina da un paso más y lo da de la mejor manera posible, junto a sus profesionales, sus empresas y junto a quienes creen que nuestra ciudad tiene mucho que ofrecer. A los distinguidos este miércoles les pide que sigan siendo ejemplo, que este certificado no sea un punto de llegada, sino un punto de partida, que les ayude a crecer, a mejorar, a diferenciarse y a seguir demostrando que en Molina hay talento.
6: Una felicitación muy especial y muy cariñosa a todos vosotros, todos los establecimientos, por este reconocimiento, como digo, porque al final estáis representando cada uno de vosotros a Molina de Segura y, por tanto, una ciudad. Yo tengo claro que no se construye solo a base de edificios más o menos llenos, infraestructuras, instalaciones deportivas. Tiene mucho que ver y el cómo se trate a la gente y cómo se construye también esa ciudad desde abajo, ¿no? Desde abajo hacia arriba, en los propios bares, los establecimientos, lugares donde los visitantes pues encuentren pues eso, lo mejor de cada uno de nosotros, la confianza, la tranquilidad. Así que cuando esa atención es buena, pues redunda en Molina de Segura. Eso hace que al final Molina de Segura crezca como destino turístico, como zona gastronómica, como lugar de prestigio y de confianza, que es de lo que se trata. Y estos reconocimientos tenemos que tener claro también que es un reconocimiento colectivo. Aquí es un distintivo que se va a poner en las puertas de cada uno de vuestros establecimientos, pero lo que está trasladando es que detrás hay muchas horas de trabajo, mucho esfuerzo colectivo, hay ganas de querer hacer las cosas bien y eso tiene un gran valor con los tiempos que estamos viviendo de todo deprisa y terminamos rápido y se acabó, pues tiene mucha importancia hacerlo así. Y somos conscientes de que conlleva un sacrificio y un esfuerzo y qué menos que se os quiera reconocer con esta distinción.
0: Veranico con Regalico es la quinta campaña que este año ha promovido la Asociación de Comerciantes y Profesionales de Molina, Compro. Se trata de una campaña iniciada el pasado 15 de junio que se

0: premio que contenga el rasca. En resumen, según Lozano, la campaña movilizará cerca de 130.000 euros que repercutirán en el tejido comercial molinense.
1: Desde el día 15 de junio hasta el día 31 de julio, todas las personas que vengan a Molina de Segura y entren a los comercios participantes en esta campaña, pues podrán optar con una compra de 20 euros a tener un rasca, y el rasca, pues ahí en ese rasca puede conseguir bolsas shopping, que son bolsas para hacer compras y para llevártelas en verano, para también pueden conseguir 50 entradas del teatro para consumir luego en septiembre, 10 entradas de piscina municipal de aquí de Molina de Segura, 15 entradas para los conciertos que los vamos a dar, esas 15 entradas a los ganadores se las vamos a dar pues a últimos de julio para que puedan, pues, a últimos de julio, primeros de agosto, para que luego las puedan guardar, para que puedan ir por los conciertos que está organizando lo que es la concejalía. Y también todos los comercios participantes han puesto 4 rascas de 5 euros de descuento, para que con ese rasca que te salga de 5 euros de descuento pueda ir a comprar a ese comercio que pone ahí en el rasca, para que te pueda hacer un descuento de 5 euros y que, bueno, pues que siga viniendo a Molina, a que siga comprando, porque aquí siempre va a tener muchos descuentos y muchos regalos.
0: Antonio Lozano precisa que su asociación suele hacer un estudio y una consulta a sus asociados para evaluar cada una de las campañas que realizan en Molina con el fin de seguir mejorando, pero no entiende que la Concejalía de Comercio del Ayuntamiento de Molina promueva campañas paralelas sin consultar a la asociación que él representa.
1: Hacemos un pequeño estudio, preguntamos, decimos cómo ha salido la campaña, se puede mejorar, no se puede mejorar. Oye, cada vez que hemos hecho una campaña hemos intentado que la siguiente mejorásemos a la anterior. Vemos los clientes que han venido, si realmente ha valido la pena, todo lo que hemos hecho en la campaña en cuanto a que es cartelería, difusión, de que todo el mundo, que se tiene que enterar. Pero nos hemos dado cuenta de que desde la Concejalía de Comercio lo único que han hecho ahí ha sido proponer 3 campañas, primavera, verano y Navidad. De un plumazo se ha quitado los calentamientos de cabeza. Se lo ha dado a una empresa, la empresa se dedica a ir comercio por comercio, que así sí tiene recursos, porque si a nosotros nos incentivaran con algún dinero para que fuésemos comercio por comercio, en vez de tener 42, 50, tenemos casi 50 comercios siempre, pues tendríamos muchísimos más. Pero bueno, así lo decide lo que es la Concejalía de Comercio, de que se quita de un plumazo lo que es el comercio de Molina de Segura, sin contar con los comerciantes, porque no han contado con los comerciantes. A nosotros no nos han dicho nada. Sí, a nosotros lo único que nos han dicho ha sido de que esto es cosa de lo que es la concejalía, que nosotros vamos por un lado y ellos van por otro.
0: Con el final del curso escolar y la llegada de las vacaciones de verano, niños y adolescentes disponen de más tiempo libre y de una mayor flexibilidad en sus rutinas diarias. Esta situación suele ir acompañada de un incremento del uso de teléfonos móviles, tabletas, videoconsolas y otros dispositivos electrónicos que pasan a ocupar una parte importante de su tiempo de ocio. Juan Pablo López, psicólogo de Riviera Hospital de Molina, explica en un comunicado que este aumento no responde solo a que haya más horas libres, sino que a que cuando desaparecen los horarios y la estimulación que aporta el entorno escolar, los menores recurren con facilidad a la pantalla para llenar ese vacío y combatir el aburrimiento, más que por una necesidad real de ese contenido concreto. El especialista advierte de que este uso, si se vuelve excesivo, puede acabar desplazando otras actividades necesarias para un desarrollo saludable, influye en la calidad del sueño, favorece el sedentarismo y reduce el tiempo dedicado a experiencias más enriquecedoras como el juego al aire libre, el deporte o la relación con iguales. Durante el verano desaparecen los horarios marcados por el colegio y es frecuente que los menores recurran con mayor facilidad a la tecnología para entretenerse, es lo que explica López. Y frente a esto, el psicólogo subraya que el acompañamiento, es decir, dedicar tiempo compartido a los menores, ayuda a reducir esa necesidad de refugiarse en la pantalla, aunque reconoce que no todas las familias disponen del mismo tiempo libre en verano, por lo que el equilibrio a buscar es distinto en cada caso. Junto al tiempo de familia, el psicólogo recuerda que existen otras vías para cubrir ese tiempo libre sin recurrir siempre a la pantalla, aunque insiste en que la fórmula que funciona depende de la edad del menor y de las circunstancias de cada familia.
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0: La molinense Ascensión López Puche, presidenta de la Cofradía del Cristo de las Penas, será la pregonera de las fiestas patronales de Molina de Segura. La lectura del pregón será el jueves 3 de septiembre en el Teatro Villa de Molina. Se ha presentado este viernes en el despacho de la alcaldía a la pregonera y ella explicaba cómo se lo comunica.

0: y cuál es su reacción, muy por encima de sus expectativas, y además se quedó con la mente en blanco, según matizaba.
1: Pregonera, hoy se hace oficial. Es cierto que yo lo sabía con antelación. Una visita, bueno, una llamada inesperada de la alcaldía, y me encuentro con el alcalde y el concejal de festejos. Sinceramente pensé que era por algo, por algún proyecto o iniciativa, pero la realidad superó todas mis expectativas, lo que menos me podía imaginar. Vas a ser pregonera. Me quedé en blanco, sin palabras, no sabía qué decir, pero es cierto, voy a ser la pregonera y es un orgullo. Y espero estar a la altura de los que me han precedido.
0: El alcalde de Molina de Segura, José Ángel Alfonso, anunciaba este viernes efectivamente que Ascensión López Puche será la pregonera de las fiestas patronales. Ha estado acompañado del regidor por el concejal de fiestas locales, Juan de Dios García, y ha mantenido un encuentro con López Puche para comunicarle la decisión, aunque ya días antes lo conocía. El primer edil ha explicado que Ascensión López es una persona muy querida en nuestra ciudad, de la que es una gran conocedora de todas sus tradiciones y costumbres, sobre todo a través de su contribución a la recuperación y crecimiento de la Semana más Santa Molinense, que ha sabido captar a través de sus magníficas fotografías.
2: Son, tiene una historia con Molina de Segura muy larga. Es una mujer que ha sido bueno, profesora durante 43 años en el Colegio Salcillo, por tanto su vocación de servicio y la enseñanza es una pieza importante para nuestra sociedad. Además de eso, bueno, pues sabéis que ha sido presidenta del Cabildo, está muy vinculada a las cofradías, de hecho es la presidenta del Santísimo Cristo de las Penas, la cofradía del Santísimo Cristo de las Penas, y va a ser presidenta del Cabildo, no sé si lo he dicho ya, pero es nazarena de honor también, o sea que del año, perdón, con lo cual es una trayectoria de implicación y de integración total y absoluta con nuestra ciudad, con Molina Segura, además de Molina de toda la vida, viviendo en Molina también, trabajando en Molina, y luego además se ha dedicado su hobby, que es la fotografía, pues a enseñarnos lo mejor de todas las cosas buenas que pasan en Molina Segura, ¿no? Especialmente los pasos de Semana Santa. Así que no hay que olvidar que las fiestas patronales son en honor a nuestra patrona, a la Virgen de la Consolación, y por tanto nadie mejor que ella para hablarnos de nuestra patrona, de lo que implican estas fiestas en su honor y cómo hemos tenido esa evolución, ¿no?, de año tras año de Molina de Segura, sin dejar de lado la influencia de nuestra patrona en todos nosotros.
0: Ascensión López Buche, conocida como Chon, nació en Molina, hija de Victoriano, el sastre de la calle Ancha, y de la hermana de Tenajo. Tiene 6 hermanos, inició sus estudios en el Colegio de la Cárcel, a los 8 años se va a Caudete y cuando regresa al año se presenta ingresa, también realiza primero de bachiller en el instituto que actualmente es el Vega del Tader, segundo, tercero y cuarto de bachiller en el Colegio de las Monjas y quinto, sexto y COU, de nuevo en el instituto. Ingresa a la Escuela de Magisterio y pertenece a la tercera promoción del 76. Trabajó en el Colegio Salcillo durante 43 años, allí pudo desarrollar su gran pasión por la enseñanza, a la que también aludirá durante un tiempo en su pregón, según ha avanzado. Y también centrará el pregón, que prácticamente ya tiene perfilado, sobre la patrona de las fiestas de Molina de Segura, sobre la Virgen de la Consolación. Como remarcaba Asunción López Puche, las fiestas se hacen en honor a la patrona.
1: Mira, es un honor y la verdad que es un orgullo, pero al mismo tiempo una responsabilidad muy grande, y es lo que menos me podía esperar, ser la pregonera de las fiestas patronales de Molina. Lógicamente voy a contar mis experiencias, mis vivencias desde mis años infantiles hasta ahora, que tampoco hace mucho tiempo de mis años infantiles. Como él ha dicho, soy hija de sastre, entonces lo tengo hilvanado. Tengo que hacer algunos ajustes y luego coserlo, pero sobre todo rebajar un poquito de tiempo, porque me puse a escribir, y de pronto me di cuenta que con 100 y pico folios escritos a máquina, eso me pasaba muchísimo. Y dije, bueno, pues es cuestión de ir quitando y centrándome un poquito más. No solamente le hago una mención especial a la patrona, sino a la que la pongo como centro a la patrona, porque son las fiestas patronales de Molina, y ella es el centro. Y entonces, lo que sí es cierto, que son años, hay mucha diversidad de actividades, lo cual es una locura asistir a todas, y tenemos que vivir esos días con festividad. Pero también es verdad que esta fiesta nos sirva, yo diría, vivir en comunidad, independientemente de nuestras diferencias, pero tenemos algo en común, y es el amor por nuestra patrona y nuestra ciudad, y yo estoy convencida de ello.
3: Música.
0: El Teatro Villa de Molina ofrece un ambicioso programa para la temporada de octubre de 2026 a enero de 2027 con 29 espectáculos. El alcalde, José Ángel Alfonso, y la concejala de Cultura, María Hernández, junto a los actores Gabino Diego y Jesús Cineros, han presentado la programación del Espacio Cultural Molinense, que combina las artes escénicas en sus diversas modalidades. Jesús Cineros y Gabino Diego estarán en Molina en enero para representar Pijama para seis. Una nueva programación que mantiene una línea clara, ofrecer propuestas de calidad, variadas, accesibles y pensadas para públicos muy diferentes. Teatro, música, humor, danza, espectáculos familiares, compañías de gran prestigio, talento regional y local y propuestas que invitan tanto a disfrutar como a reflexionar, es lo que indicaba la concejala de Cultura, María Hernández.
3: La programación que hoy presentamos es una invitación a disfrutar, a emocionarnos y a compartir. Porque el teatro no es únicamente un escenario y unas butacas. El teatro es un espacio de encuentro, un lugar donde las historias nos ayudan a comprender mejor el mundo y también a nosotros mismos. Por eso quiero terminar agradeciendo especialmente a ustedes, al público, a quienes llenáis este patio de butacas, este espacio, este teatro, función tras función, a quienes confiáis en nuestra programación y hacéis posible que el Teatro Villa de Molina continúe creciendo y consolidándose como uno de los grandes referentes culturales de nuestra región. Porque una ciudad, estarán de acuerdo conmigo, también se define por los espacios que cuida. Y Molina de Segura cuida su teatro, porque sabe que la cultura no es un lujo, sino una necesidad.
0: Desde el Ayuntamiento de Molina de Segura, es lo que señalaba el alcalde José Ángel Alfonso, siguen comprometidos con una programación cultural estable, plural y cercana. Quieren que el Teatro Villa de Molina siga siendo un referente a la región de Murcia, pero sobre todo quieren que siga siendo un lugar querido para los molinenses. Un teatro al que se venga con ganas, al que se vuelva con ilusión y del que se hable con orgullo, es lo que remarcaba el regidor molinense.
4: Por eso, que hay un espacio que sea capaz de hacernos olvidar de todo, y además nos sienten, se apaguen las luces y nos hagan mirar todos hacia un mismo sitio, eso es oro molido, como diría mi abuelo, oro molido. Así que tenemos que seguir potenciando y propiciando precisamente eso, que haya pues teatro y sobre todo que haya público que lo quiera ver, ¿no? Por eso presentar la nueva programación del Teatro Villa de Molina de Segura no es solo presentar títulos, horarios, calendarios, de verdad que no lo es, no es eso. Aquí tenéis una programación para disfrutar y además, como dijimos desde el momento que tomamos posesión de este nuevo equipo de gobierno, para todos los públicos, para todos los públicos. Aquí se viene al teatro a pensar, a reflexionar, pero sobre todo a evadirte, a pasar un buen rato, que de eso se trata. Yo especialmente quiero saludar, lo he dicho al principio, pero por supuesto a Gabino Diego y a Jesús Cineros. Muchas gracias por estar con nosotros, no solamente como esta obra de teatro, que ya el título, Pijama para seis, la noche ya adelanta, que la noche va a ser movida, que mucho sueño no va a haber, me da la impresión, ¿no? Pero sí quiero agradeceros que hayáis estado aquí con nosotros, porque es una forma más de darle visibilidad a la programación.
0: Como decíamos, Jesús Cineros y Gabino Diego han estado en la presentación este lunes en la sala 2 del Teatro Villa de Molina. En todas las cosas, porque son protagonistas de Pijama para seis, una hilarante comedia de enredos con ritmo frenético, una pieza de pura carpintería teatral a golpe de risas y que protagoniza, como decíamos, Gabino Diego. Él ha estado hablando, ha hecho evidentemente un elogio de lo que es, lo que representa hacer teatro en los tiempos que corren. Y también Jesús Cineros ha destacado el hecho de que se presenten programaciones como, por ejemplo, se ha hecho Molina en la sala 2 del Teatro de Molina para, de alguna forma, amplificar la difusión y darle más visibilidad a las propuestas que llegan a la programación. Escuchamos a ambos.
5: Sí, pues estamos muy contentos de estar aquí. Ya te digo, siempre hemos disfrutado mucho. La última vez estuvimos con la Curva de la Felicidad. Y recuerdo, se lo comentaba el alcalde, un chico que se acercó, un chico joven, porque ahora mismo es muy difícil encontrar gente joven ahora en el teatro, ¿no? Y que se acercó y me dijo lo bien que se lo había pasado, que hacía tiempo que no se reía tanto, y me alegró muchísimo, ¿no? Porque tenemos que hacer que la gente joven, pues, venga al teatro y que sepa que es un sitio donde se va a pasar muy bien y donde va a aprender y se va a emocionar y necesitamos eso, ¿no? Yo tengo una hija que tiene 30 años, yo comentaba cuando yo era pequeño, yo era feliz cuando me compraba un LP y me gastaba el dinero, compraba el disco, lo abría, lo leía, lo releía, quién lo había producido, la foto, quién la había hecho. Me tiraba una semana escuchando, disfrutando del disco, del vinilo, y de repente, ahora mi hija de repente tiene 30.000 canciones en un aparato, ¿no? O sea, ha cambiado radicalmente todo, pero yo creo que el teatro, el cine, podrá suplir la inteligencia, nos podrá suplir la inteligencia artificial a los actores y se podrán hacer películas, pero yo creo que el teatro es, bueno, el teatro y las cosas en vivo, las artes escénicas, las artes en vivo, son las únicas que yo creo que van a sobrevivir siempre, ¿no?
6: El teatro, sobre todo, hay que convencer a la gente que es un hecho social a compartir. Es precioso estar en el patio de butacas, ver algo conjuntamente y disfrutar con lo que está pasando, que las emociones nos contagien a todos, ¿no? La risa, el lloro, la emoción de cualquier cosa, yo creo que eso es. Y luego encima puedes salir y disfrutar de los locales que hay alrededor del teatro y tomarte algo con los amigos y compartir cómo, qué te ha parecido ese espectáculo, con quién te has sentido más identificado, con lo cual todo lo que sea promover estas programaciones y aportar tanta publicidad a una programación de un teatro como el Villa de Molina, pues es de agradecer.
7: Bueno, pues sonaron los clarines que anuncian la salida. Pasa natural el contrario. Bien.
8: Qué trincherazo más puro.
9: Pues yo.
10: Deja que te corte el pelo yo.
9: No.
10: Venga, hombre, que luego te dejo yo el cartel para que se entienda.
0: Vamos a hacer un repaso ya a la programación. Lo ha hecho el coordinador del Teatro Villa de Molina, Juan Antonio Cerón. Lo ha hecho por bloques temáticos. Y comenzando por el teatro, el 17 de octubre llega El Barbero de Picasso. Estamos escuchando el tráiler de esta comedia, de la que hablaba también en esa presentación Juan Antonio Cerón, coordinador del Teatro Villa de Molina.
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12: En primer lugar, comenzamos el 17 de octubre con El Barbero de Picasso, una comedia que narra la relación de amistad entre el pintor y su barbero, encabezada en un espectacular reparto por Pepe Villuela y Antonio Molero. Continuamos en noviembre con Camino a la Meca, un texto prodigioso donde nos visita Lola Herrera, la gran dama del teatro, a la que le hemos concedido este año el premio a la trayectoria teatral. Dulcinea, dirigida por Juan Carlos Rubio, es una obra de teatro musical protagonizada por otra grande de la escena, como es Paloma San Basilio, que revisa los textos de la novela universal de Cervantes. Teatro clásico de gran nivel es el que nos ofrece Jasón y las Furias, inspirado en textos de Eurípides, Apolonio de Rodas y Séneca. Continuamos con la ópera de los tres centavos, de Bertolt Brecht. El jueves 3 de diciembre, un musical de gran formato, con un excepcional y amplio reparto, al frente del cual está el genial Coque Maya. Bestseller es una comedia contemporánea y divertida que critica mordazmente la viralidad y el postureo, interpretada por Nacho Guerreros, Ana Arias, Rebeca Sala y Andrea Alvarado. Y en enero, Pijama para seis, una hilarante comedia de enredos con ritmo frenético, una pieza de pura carpintería teatral a golpe de risas y que protagonizan nuestros invitados de hoy. Algas, el 30 de enero, es un texto de nuestro admirado autor molinense Paco López Mengual, dirigido por Joaquín Lisón, que también nos acompaña, y con la participación de Ángela España, Fernando Caride y Yannick, una comedia amable que transita entre la fábula y el realismo mágico.
0: Tenemos también un bloque de teatro infantil. El viernes 23 de octubre visitan de nuevo el Teatro Villa de Molina Pier Paolo y Jessica Alfieri con su espectáculo de burbujas Bubble Gore, un espectáculo récord Guinness que ha recorrido los más grandes escenarios de todo el mundo. Somión, la ciudad de los oficios imposibles, es un espectáculo de títeres de mesa y guante en colaboración un año más con el Festival Títere Murcia y ha sido premio al mejor espectáculo de títeres 2026 en la Feria de Teatro de Gijón. La cigarra y la hormiga de tela de cartón, versión libre del cuento clásico de La Fontaine, es la historia por todos conocida, interpretada con humor y gestualidad por la compañía murciana La Murga. La sexta gala de magia de Molina este año viene con más fuerza que nunca, con 6 magos e ilusionistas que van a jugar a hacer creer las cosas más increíbles. Y, como no, también las guerreras Kebot, el actuizante musical que cuenta con legión de los de seguidores más pequeños de la casa. Bichitos es un espectáculo de humor gestual para toda la familia, donde aprenderá a respetar y valorar a sus pequeños vecinos invertebrados. Y también hay un bloque, en colaboración con la Asociación Pro Música de Molina de Segura, dedicado a las músicas clásicas. Escuchamos nuevamente a Juan Antonio Cerón.
12: En el apartado de músicas clásicas, bajo la coordinación con la Asociación Pro Música de Molina de Segura, el 16 de octubre iniciamos el programa con un concierto de apertura, recital a cuatro manos, con fotografía y collejas de Enrique Granados. Con Pedro y el Lobo, el 8 de noviembre, adaptamos la música clásica como iniciación para los más pequeños, uniendo a esta el teatro y la manipulación de objetos. El 13 de noviembre disfrutaremos de un gran concierto sinfónico por la Orquesta Sinfónica del Conservatorio Superior de Murcia, Manuel Masotti, bajo la dirección de la batuta molinense de Virginia Martínez. En torno al Día de Santa Cecilia, patrona de la música, hemos preparado un concierto muy especial a cargo de la Banda Municipal de Música de Molina de Segura. Y el 18 de diciembre asistiremos al concierto de Navidad a cargo de la Orquesta de Cuerda IMS Mola, también de Molina, dando cobertura una vez más al talento joven y local. Y estrenaremos nuevo año con el concierto de Año Nuevo, interpretando valses y polcas de Strauss a cargo de la Orquesta de Jóvenes Ciudad de Murcia, bajo la dirección de Raúl López.
0: Los monólogos de humor se abren en octubre con una crisis de pánico escénico, la de Pedro Ángel Roca, con su show de locos, una catarsis colectiva de improvisación y humor en un formato único y sorprendente. Y el 19 de noviembre, Sergio Fernández, el monaguillo, dará un paseo por su infancia y de cómo era el antes y la hora de nuestra relación con las madres, el colegio y los juegos en la calle. El espectáculo se llama Festive Wonder y ambos se marcan dentro del ciclo Murcia Sonríe. El 16 de enero visita el Teatro Molinense el genial e inconfundible Juan Carlos Ortega, con su espectáculo radiofónico habitual en programas de televisión como El Show de Buena Fuente y también El Hormiguero. Y por otra parte tenemos bloques dedicados a la danza, músicas modernas, teatro aficionado, músicas modernas. Estamos escuchando de fondo a J.J. Johansson, precursor de una peculiar mezcla entre el jazz y la electrónica. De ello también hablaba en esta presentación Juan Antonio Cerón, el coordinador del Teatro Molinense.
12: Contamos con un grandísimo cantautor sueco, J.J. Johansson, precursor de una peculiar mezcla entre el jazz y la electrónica. Acompañando a Johansson estará una de las grandes promesas del panorama musical de nuestra región, Ian Iris, un joven elegante y excéntrico que a sus 22 años promete dar mucho que hablar y bien entre los entendidos en la música actual. Y dentro del ciclo del teatro aficionado, manteniendo nuestro apoyo como teatro público municipal a las compañías teatrales amateur del municipio, seguimos con la programación no profesional de estos grupos, muy ilusionados en mostrar sus proyectos en este espacio escénico. Y estamos hablando del teatro aficionado de Molina. Con ellos representaremos Poesías y Romances el 22 de octubre, Las Brujas de Eastwick el 14 de noviembre y El Cuadrilátero el 10 de diciembre. Finalmente, en el apartado dedicado a la danza, coincidiendo con las fechas navideñas, nos visita la International Ballet Company con El Lago de los Cisnes de Tchaikovsky, al frente del cual está la prestigiosa bailarina moldava Cristina Terentiev.

Izquierda Unida Verdes Molina ha remitido una nota de prensa en la que anuncia una mesa informativa de Izquierda Unida Verdes para este sábado 27 de junio por la mañana en el Paseo Rosales. La formación política indica que el acto servirá para trasladar a los vecinos sus iniciativas y su posición frente a distintos asuntos municipales. Izquierda Unida Verdes explica que esta jornada forma parte de una campaña de contacto con la ciudadanía. La formación informa de que repartirá un boletín informativo municipal elaborado por Izquierda Unida Verdes para llevar sus propuestas a la calle y recoger inquietudes vecinales. El coordinador local de Izquierda Unida Verdes en Molina, Andrés Cano, afirma en la nota que esta campaña busca acercar sus iniciativas a los vecinos y abrir contacto con asociaciones del municipio, y también señala que la campaña incluirá encuentros con asociaciones de Molina de Segura. El objetivo, según recoge la nota informativa, es conocer demandas vecinales y plantear propuestas sobre problemas locales. La formación sostiene que el contacto directo con la ciudadanía debe servir para orientar su actividad política en el municipio.

0: Entre los eventos destacados de este fin de semana, subrayar que la Banda Municipal de Música va a cerrar el curso con el segundo Festival de Bandas Ciudad de Molina, que se va a celebrar este sábado 27 de junio a las 8:30 de la tarde en la Plaza de la Constitución, según adelanta Manuel Hernández Ross, presidente de la Asociación Musical. La agrupación invitada este año es la Banda Municipal de Cabezo de Torres, considerada una de las más prestigiosas a nivel nacional, a tenor de los galardones recibidos. Explica que antes del festival tendrá lugar un pasacalles para ambientar las calles del centro urbano, en concreto una hora antes del festival, sobre las 7:30 o sobre las 8:20. Esto es lo que nos decía Manuel Hernández.
1: Pues es un festival que, como todos los años, son festivales muy esperados, vamos. Es muy típico en todas las bandas de la región de Murcia, pues nos vamos invitando entre nosotras, ¿vale? Y luego devolvemos siempre el viaje. Es un atractivo de hacer una actuación de alto nivel entre bandas. Y este año, pues mira, tenemos la suerte de que tenemos a una banda de primera. La banda de primera también depende de sus componentes, esta es una banda de primera, y que además ahora mismo es la mejor banda de España, vamos. Porque han ganado el certamen internacional de bandas de Valencia, y además con mención de honor. O sea que estamos hablando si lo comparábamos en fútbol, pues que viene el Real Madrid o el Barcelona. Vamos, que esto es así, sí, una banda de Champions. Esto es complicado, es difícil acceder, porque claro, la gente está acostumbrado a los grandes eventos y a los grandes escenarios. Vamos, me parece que esta semana o la semana que viene van al Palacio de la Música de Valencia. O sea que estamos hablando de una gran banda. Y además la tenemos aquí al lado, que son vecinos. O sea que tú date cuenta lo que es, dentro de la cultura musical, tener una banda que es de Champions y la tenemos aquí al lado.

Tenemos fiestas en la pedanía de la Ribera de Molina y este sábado estará marcado por la diversión y el ambiente festivo. A las 11 de la mañana se va a celebrar una degustación de sardinas en la carpa del recinto ferial y por la tarde, de 7 de la tarde a 12 de la noche, se va a celebrar la fiesta del agua en la Plaza Mayor con música, agua, animación, espectáculo de luces en directo y DJ. Se recomienda acudir con flotadores, colchonetas, gafas llamativas y ropa fluorescente y seguro que la gente se lo pasa genial en esta fiesta del agua que se va a hacer en el marco de las fiestas de la Ribera en honor a Sagrado Corazón de Jesús. El domingo a las 10 de la mañana se va a celebrar la vigésima concentración de motos clásicas. Tras la ruta por los alrededores de la pedanía se va a inaugurar oficialmente el kiosco. La salida será desde la Plaza Mayor.

vamos a cerrar este capítulo hablando de radio y más concretamente de esta casa, de Radio Compañía, en base a una investigación realizada y que se publica en el libro Radio 3.0 que se presentaba este jueves en Molina de Segura.

0: Radio Compañía se sitúa en buena posición en un ranking de 54 emisoras interactivas de la región de Murcia, según la investigación realizada por el doctor en Comunicación y Nuevas Tecnologías por la Universidad de Murcia, Ángel Meseguer Conesa, en su libro Radio 3.0, que se presentó este jueves en la Biblioteca Salvador García Aguilar de Molina de Segura, publica un estudio sobre las emisoras más interactivas. Y Radio Compañía no solo figura en el top 10 de la clasificación, sino que ocupa el tercer puesto en el índice de interactividad compuesto, con 10 puntos sobre un máximo de 13.75. La emisora municipal del Ayuntamiento de Molina de Segura comparte ese lugar privilegiado en el podio interactivo con La Voz de Mazarrón y Metropolitan Radio, que también suman 10 puntos. Por delante solo están Onda Regional de Murcia y Radio Murcia en Cadena Ser, que lideran el ranking con 12 puntos. Por tanto, según la investigación realizada por Meseguer entre los meses de abril y agosto de 2024, Radio Compañía supera en accesibilidad e interactividad a otras 49 emisoras de radio de la región de Murcia, incluidas cadenas convencionales, radios municipales y otras que operan en ciudades con mayor población como Cartagena, Lorca y la propia Murcia. El profesor Ángel Meseguer analiza diversas variables en su metodología, como el índice académico de interactividad, que recoge datos sobre la emisión en directo en web, redes sociales activas, archivo, hemeroteca, notificaciones o plataformas externas activas, entre otros elementos. También se valora la accesibilidad y el índice de interactividad, donde se incluye la participación. La clasificación se ha obtenido aplicando un índice reproducible que combina indicadores de acceso a contenidos, que sería el consumo sincrónico y asincrónico, y de bidireccionalidad, que son los canales de participación y la proactividad. Conforme a unidades de observación definidas en la ficha metodológica, es lo que publica Ángel Meseguer en su libro Radio 3.0, de la voz íntima del transistor al latido vibrante del universo digital. Y lo hablamos también con él el pasado lunes, en la previa a la presentación del libro, y nos hablaba de ese ranking en el que, como decíamos, Radio Compañía figura en buen lugar. Él hablaba del quinto puesto, pero en realidad es la tercera posición compartida con otras dos emisoras de radio, como apuntábamos anteriormente. Escuchamos a Ángel Meseguer.
1: Se recogen muchísimas variables, ¿no? Todas relacionadas pues con la interactividad, porque es el marco central de este de trabajo de investigación de esta obra, ¿no? Se analizan pues radio a la carta, los archivos sonoros, el tema de esa relación entre el emisor y el receptor, a través pues si la emisora tiene una app también, el tema del, por ejemplo, vía SMS, ¿no? La relación que existe. En fin, hay una serie de variables que son las que se analizan, y en donde Radio Compañía, la verdad que queda bastante bien posicionada, es decir, en el ranking de las 54 emisoras interactivas que se han analizado en la región de Murcia, que es el universo de todas las emisoras que emiten contenido radiofónico a través de Internet, y esto es importante, porque el universo son muchas, pero que realmente tengan presencia en Internet y que emitan contenido radiofónico no son tantas, en concreto, en este caso 54. Pues desde esas 54 podemos ver que en ese ranking Radio Compañía se encuentra en el quinto, empatado con el cuarto, y que ocupa una muy buena posición porque sus niveles de interactividad son altos, son elevados. Claro. Luego existe pues esa comparación con a nivel nacional, ¿no? En donde en España realmente existen modelos, ¿no? Sobre un modelo en donde se puede alcanzar hasta un 13,5 en la escala de interactividad. Llegamos a alcanzar con muchas emisoras en España prácticamente esos 13,5, 13 y pico, ¿no? Lo que marca un poco que la radio en España, pues en Internet, está evolucionando.

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